0: Ah, qué buena canción, te digo, ¿eh?
1: Vixiando. DJ Zaha.
0: Z-A-J. Estoy en Instagram ahí. Cualquier duda ahí me pueden seguir. Dale, DJ Zaha. Entonces, semifinales. Se juega el martes. El martes. 2:00 p.m. Francia-España. Venga. ¿A quién le van ustedes? Saludos a todos los que están ahí en el WhatsApp. 310-22-27-899. Gracias por estar siempre en modo
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0: Clasificó England. Los ingleses esperando en Omaso en un rato por Argentina o Suiza. Todo europeo, semifinales o Argentina le alcanza para entrar ahí. Vamos a ver en qué termina esto, les digo, Vamos a ver en qué termina esto. Eso se jugaría el miércoles, 2:00 p.m. también, en Atlanta. El martes se juega en Dallas, Texas. Ahí tienen la agenda. Luego el 18 ya es el tercer partido, el tercer puesto del mundial, se juega por el tercer puesto. Y el domingo la gran final. Nos queda solamente una semana, ya una semana de mundial. ¿Qué vamos a hacer luego?
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0: ¿Vale? 310-22-27-899. Saludos ahí, reporten los conductores que están escuchando Mix Radio hasta ahora, casi.

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0: Se viene Argentina-Suiza.
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0: ¿Será que estaremos hablando como en aquella época de las Malvinas? Argentina-Inglaterra ahí en la batalla, ¿o qué? Los suizos harían historia eliminando a Argentina. Harían historia. ¿Cuál es el favorito de ustedes? Este va a acabar el mundial. Pero ¿qué hace que comenzó? Esto va muy rápido.
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0: A esta hora Argentina le gana un gol por cero, minuto 23 de la primera parte. Se van a hidratación y a ver qué sucede. Podría pasar de nuevo o pasar Argentina-Inglaterra, Inglaterra-Argentina. Partidazo.
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0: Francia-España. Partidazo.
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0: Esta noche qué.
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0: Sigue ganando Argentina, minuto 33 de la primera parte, Argentina 1, Suiza 0. Dios mío.

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¿quiénes son? 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Seguramente te estás preguntando cómo lo hacen. 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
1: Pilla. Hay ojos que no se hacen los ciegos porque las paredes no solo tienen oídos, ¿viste?

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En este domingo previo a Puente Festivo estamos mixeando las canciones que ustedes quieren escuchar. Simplemente van a enviar nota de voz a través del 310-2227-899.

0: Aquí los estoy escuchando. 310-2227-899. Ese es nuestro mix WhatsApp. Cuéntenme ustedes a qué se dedican en este momento. ¿Están en la casa? ¿Están haciendo ejercicio? Sé que hay muchas personas activas, por ejemplo, desde la ciclovía, que nos escuchan por ahí en sus audífonos. Gracias por elegir siempre a Mix Radio Medellín, a los que están trabajando también. Que hoy sea un día muy productivo para todos ustedes. ¿Quiénes se van de paseo este fin de semana o ya están de paseo? Porque claro, como mañana es festivo, hay muchas personas que aprovechan porque descansan todo este fin de semana, sábado, domingo, lunes. ¿Desde dónde están en modo mix? Mándenme por aquí su reporte, manden foto, manden nota de voz. Escriban a través del mix WhatsApp, que aquí los voy a estar saludando de una vez. Y también para que me digan qué canción quieren mixear, de qué están antojaditos. ¿Quieren escuchar un clásico? ¿Quieren escuchar una canción más reciente? Esa canción que uno a veces tiene por ahí en la mente y dice, qué rico escucharla en mix. Estudio. Lo hacemos real de una vez.
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0: Gracias.
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0: La bachata también suena en Mix Radio Medellín y precisamente en esta canción se unieron Romeo Santos y Prince Royce. Un álbum que sacaron exclusivamente ellos dos y esta canción se llama Dardos. Yo los estoy escuchando a través del Mix WhatsApp, por acá me envían fotos. Tenemos oyentes que el día de hoy están trabajando muy juiciosos y hay oyentes que trabajan manejando maquinaria amarilla. Para todos ustedes que están ahí activos, hey, muy tesos, la verdad. O sea, yo siempre he admirado las profesiones de todo el mundo. Es que lo que uno no hace cuando uno lo ve, en serio, uno lo ve siempre súper complicado, súper difícil. Y admiro todas estas profesiones también. Cuéntenme entonces qué vamos a mixear. Precisamente por aquí se van activando con estas notas de voz. ¿Quién por aquí? Hello.
1: Hola Jenny, buen día. Aquí conectado con la que comanda Mix 89.9. Quisiera mixear punto 40.
0: Listo.
1: Quisiera mixear punto 40 en esta mañana de domingo.
0: De una.
1: Esta hermosa mañana por acá en...
2: Ay, mira, estoy escuchando.
1: 310.
0: Calarca,
1: Quindío.
0: Ah, ok. Él está desde Quindío. Él es uno de los oyentes que nos manda por aquí su foto mientras está trabajando. Vamos a mixear de una vez esta canción. Domingo.

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1: Los clásicos que nos pertenecen, esos los encuentran siempre a través de Mix Radio Medellín. Mix Radio Medellín, ustedes me dicen, Jenny, quiero mixear esta canción y lo hacemos real de una vez, para eso estamos. ¿Quién está por aquí a través del Mix WhatsApp? Hello.
2: Jenny, ¿cómo estás? Buenos días.
1: Muy bien,
2: del
1: ¿y
2: modo
1: tú?
2: Mix, con la mejor 89.9.
1: Eso.
2: Para mixear una cancioncita, una a la vez.
1: De una.
2: Siempre con la mejor, Mix 89.9.
1: Muchas gracias. Él se nota que va ahí entonado, no sé si está en su vehículo, pues como que me dio la impresión de que ese sonido era como que estaba en el vehículo, estaba escuchando Mix Radio Medellín ahí de fondo. ¿Qué planes tienen ustedes para este fin de semana? Recuerden, oigan, mañana que no se les olvide que es festivo, vi a mucha gente enredada con eso.

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2: Mix Radio Medellín es la que están escuchando en este momento y además que son ustedes los encargados de decir quiero mixear esta canción. A ver, vamos a hacerlo de manera muy pedagógica para que ustedes en este momento cojan su celular. Miren que hoy en día tenemos tantas formas de comunicarnos tan sencillas. Siempre como que pienso en cuando uno empezaba que mandando mensajitos de texto, que incluso el teclado no aparecía completo, sino que había de a tres teclas en cada número. ¿Se acuerdan ustedes de eso? De esos celulares que eran nada más como el tecladito alfanumérico y listo. ¿Quién se imaginaba que uno podía mandar disque un audio así, que simplemente abre el celular, se mete en el chat y ay, hola, ¿cómo estás? Para lo que sea, hasta para decir una palabra, porque hay muchas personas que así sea para decir sí, no, para decir ok, para decir bueno, utilizan notas de voz. Hay otros que les gusta más escribir y así, o que videollamada, pero bueno, ya tenemos muchos modos de comunicarnos. Y una de esas es la nota de voz de WhatsApp, que es a través de la cual ustedes pueden mixear sus canciones. Entonces simplemente cogen su celular, ingresan al WhatsApp. Si no nos han agregado, es el momento de hacerlo también. 310-2227-899-310-2227-899. Ay, yo les voy a enseñar un ejemplo de cómo sería. Yo lo voy a mandar al WhatsApp de la emisora. Aquí tengo mi celular, voy a grabar la nota de voz. Voy a poner un ejemplo. Un ejemplo así cualquiera. Hola Mix, estoy en modo Mix, escuchando Mix Radio y hoy quiero mixear la canción Te Encontré del Vega. Muchas gracias. Listo, ahí la envío. La voy a enviar y la voy a revisar ya mismo aquí en el WhatsApp para que vean que eso llega de inmediato. Miren, aquí ya me ingresó la nota de voz y vamos a escucharla.
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2: Oli.
4: Hola Jenny, buenos días, para que me mixes Gangsta's Paradise, escuchándolo de Cincinnati, Ohio.
2: Si se dieron cuenta cómo me cambió la voz, no mentiras, es que estoy escuchando las notas de voz de una vez de ustedes, pero ven, así es como se hace y me encanta esa canción que acabas de mixear, perfecta. Vamos de una vez con ella. Asimismo, los voy a escuchar a todos los que envíen su nota de voz. 310-2227-899. Así era como sonaba la mía. Escuchen pues. Hola, Mix. Estoy en modo Mix, escuchando Mix Radio. Y hoy quiero mixear la canción Te Encontré del Vega. Muchas gracias. Listo, ahí la envío. Así fue como quedó.

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6: En nuestra cuenta de Instagram les tenemos ahí información, les tenemos datos acerca del mundial que aún continúa. Y que el día de ayer finalizó.
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6: Los cuartos de final. Ya están definidos cuáles serán los equipos que van a disputar semifinales. Argentina se va a enfrentar a Inglaterra y Francia contra España. Ya no hay partidos hasta el martes. ¿Quieren saber ustedes cuánto se gana el campeón del mundial? Vayan a nuestra cuenta de Instagram, ahí les tenemos la información, y vayan a comentar también. Para ustedes, ¿cuál debería ser el campeón del mundo entre Argentina, Inglaterra, Francia?

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0: Díganme qué quieren mixear, qué quieren escuchar en esta mañana de domingo aquí en Mix Radio Medellín. Los escucho a través del Mix WhatsApp. Hello.
1: Buenos días, mi genicienta hermosa. Estoy en modo Mix, escuchando Mix 89.9 y quiero, por favor, un retro de Don Omar, Juca. Gracias.
0: Gracias a ti, hermosa. ¡Sí, sí,

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1: Son las canciones que ustedes se encargan de mixear a través del Mix WhatsApp. Por aquí voy haciendo excepciones también con personas que me dicen: Jenny, en este momentico no puedo mandar audio, pero mixéame porfa esta canción. A los que están ahí juiciosos trabajando,
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1: Gracias por estar en modo mix.

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1: 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Si se van de viaje, no tienen excusa, ahí pueden escuchar Mix Radio Medellín. Además, saludo para todos los que nos escuchan desde otros países, que están ahí también súper activos, siempre escuchando Mix Radio. También vamos mixeando esas canciones que ustedes están antojaditos de escuchar para el día de hoy. Hello.
2: Hola, mi Jenny hermosa, soy Marta, siempre en Mix Radio Medellín 89.9, y quisiera mixear Ozono. Un abracito, siempre en modo mix.
1: Listo, Ozono de Luister, que el día de ayer se estuvo presentando aquí en la ciudad.

0: 50.000 pies, así es como se llama esta canción que hace Fade y que suena aquí en Mix Radio Medellín, porque lo que es tendencia también está siempre en la emisora que comanda en Medellín. Les tengo por aquí información del Metro de Medellín para que lo tengan en cuenta. Por incidente con persona en la vía, la línea A del Metro está operando entre Niquía Caribe y entre Prado y Poblado. Niquía Caribe, Prado, Poblado. Las estaciones que están fuera de servicio serían La Estrella, Sabaneta, Itagüí, Envigado, Ayurá, Aguacatala, Hospital y Universidad. Para que tengan entonces en cuenta las personas que de pronto en este momento se movilizan en este medio de transporte. El Metro de Medellín solo está operando la línea A, Niquía Caribe y Prado Poblado. Yo lo sigo escuchando a ustedes a través del Mix WhatsApp para que me puedan decir ahí qué quieren mixear. Lo hacen enviando nota de voz. Hello.
1: Hola, muy buenos días, Miss. Escuchando Miss 89.9 desde acá de Copacabana. Para ver si por favor me colocas Amor de Zion.
0: De una. Me encanta cuando se escucha por allá la emisora a todo volumen, que están pero entonadísimos. Así debe ser.
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0: tener melodía, muchas canciones, mucha música, pero ninguno como la de nosotros, perfecta. 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

0: la emisora que comanda en Medellín, Mix Radio. Así nos encuentran también en redes sociales, en Instagram, en TikTok, Mix Radio Medellín. Cuéntenme de qué quieren mixear, hello.
1: Hola, buenos días, tan amable, me mixeas, por favor, de Ozuna, Criminal, y un saludo, por favor, para mi hijita Valentina, de 11 años, que la amo mucho, gracias.
0: Listo, Catalina le manda un saludo a su hija Valentina. Valen, te ama mucho tu mamá. Así de fácil es como ustedes se encargan de mixear sus canciones. Simplemente envíen esa nota de voz 310-2227-899. Y ahora a las 12 nos vamos pa' los 2000 a escuchar puros clásicos.

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6: Saludito para todos los que están por aquí activos escuchando Mix Radio. Vea, hay mucha gente que hoy está trabajando, que están ahí juiciositos, hay otros que están en la casa modo relax, descansando, otros que han estado haciendo deporte. De hecho, hoy había una carrera también en Medellín. Y me encanta que ustedes nos lleven a todas partes.

0: nuestra cuenta de Instagram ustedes encuentran lo que es tendencia. Por ahí les compartimos varias cositas. Lleguen Mix Radio Medellín, por ejemplo. Les tenemos publicación acerca de Isabela Ladera, quien confirmó el nacimiento de su hijo. También un tributo que se realizó en el concierto de Bad Bunny en Estocolmo. Vayan para que se enteren de todo eso que es tendencia.
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0: 11 de la mañana en punto.
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1: En cualquier momento, siempre Mix Radio, porque nos encargamos de acompañarlos las 24 horas, los 7 días de la semana. Recuerden que mañana, 13 de julio, estamos estrenando un nuevo festivo en Colombia. O sea, antes este festivo no existía. El año pasado, este lunes, fue normal, común y corriente, pero a partir de este año se implementa un nuevo festivo y todo es como conmemoración del Día de la Virgen de Chiquinquirá, que fue como ya implementado 9 de julio. 9 de julio, pero como en Colombia también hay una ley que digamos que cuando hay ciertos festivos, estos se pueden trasladar para el próximo lunes. Para que no caiga así en semana, entonces mañana por eso es festivo en Colombia. El próximo lunes también va a ser festivo porque es 20 de julio. Ese festivo, por ejemplo, el 20 de julio, si se celebra, es el día que cae. El año pasado nos cayó domingo, pero este año cae lunes. Entonces, bueno, hay que aprovecharlos, hay que aprovecharlos. Los estoy leyendo a través del Mix WhatsApp 310-2227-899, porque por ahí también me envían sus notas de voz y me dicen las canciones que quieren escuchar. Hello.
2: Hola, Jenny, mi reina, buenos días.
1: Buenos días. ¿Estás? Muy bien, ¿y tú?
2: Para mixear Jefe de Ari Yankee.
1: Listo.
2: Buen clasiquito. Feliz resto de día, hermosa.
1: Muchas gracias. Me encantan también los stickers que ustedes me mandan por aquí por WhatsApp. Me hacen reír. Realmente los stickers en una conversación de WhatsApp son todo. Son todo. ¿Ustedes son team stickers o no?
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0: Esta canción que también ha estado en tendencia, que activa al que sea, se llama El Azote. ¿Qué quieren mixear ustedes en esta mañana? ¿Quién por aquí a través del Mix WhatsApp? Hello.
1: Hola, Mix. Estoy llamado Mix, escuchando Mix 89.9. Y quiero, por favor, que me mixeen Ojalá de Ryan Castro.
0: De una hermosa. Gracias, con todo el gusto.
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0: escuchan Mix Radio, a la emisora que todo le suena bonito.
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0: Y como dice Vale Todo, ¿qué tal si hacemos un multiverso?
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0: ¿Qué es un multiverso? Un multiverso es donde enfrentamos canciones, pero de diferentes géneros musicales. Y son ustedes los encargados de decir, de votar por esa canción que quieren escuchar completica. Entonces, por un lado, nos vamos con esta canción que sé que ustedes se conocen muy bien y es Yo No Sé Mañana. Esta va a ser la primera opción por la que pueden votar en este multiversus.

12 mañana, así se llama esta primera opción. Y la otra canción que les tengo por aquí para mixear sería esta de Carlos Vives, que se llama Jaime Molina. Entonces vamos a poner a competir vallenato con salsa. ¿Qué prefieren ustedes?

0: van a votar de una vez en este multiversus enviando nota de voz. Me dicen si prefieren esta canción, que es Jaime Molina, o si prefieren por este lado a Luis Enrique con Yo No Sé Mañana.
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0: La primera canción que llegue a 5 votos va a ser la ganadora. Y ustedes tienen entonces en este momento la decisión. ¿Cuál prefieren que suene completica aquí en Mix Radio Medellín? Háganmelo saber a través del Mix WhatsApp de una vez.
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0: Tenemos un multiversus en este momento por resolver.
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0: Y es que estamos enfrentando dos canciones de diferentes géneros musicales. Por un lado tenemos la salsa, con esta canción que hace Luis Enrique.

0: Esta es una de las opciones y por otro lado tenemos este vallenato que se llama Jaime Molina. ¿En qué mood están ustedes hoy? ¿Qué prefieren escuchar? Vamos a resolver esto de una vez. Recuerden que para votar debe ser a través de nota de voz en el Mix WhatsApp 310-2227-899.
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0: Así que los voy a escuchar de una vez. La primera canción que llegue a 5 votos será la ganadora. ¡Hello!
2: Hola, mi
0: ese
2: mami. Y mi voto es para Yo No Sé Mañana.
0: 1-0. ¿Quién más vota por aquí? ¡Hello!
3: Hola,
0: Jenny,
3: soy mami. Mi voto es por la de Carlos Vives. La número 2, gracias.
0: Ok, Jaime Molina. Entonces se pone esto 1-1. ¿Quién más vota? ¡Hello!
4: Para votar por la de Jaime Molina.
0: Listo. 2-1. ¿Quién más vota? Hello.
5: Hola, mi voto es por Yo No Sé Mañana.
0: 2-2. Empata nuevamente. Hola.
6: Jenny, buenos días. Por Yo No Sé Mañana.
0: Yo Adiós. No sé mañana. Listo. 3-2. ¿Quién más?
7: Jenny, buenos días.
0: Buenos días.
7: No, el vallenato.
0: Él dice el vallenato, 3-3. Esto está reñido. ¿Quién más vota? Hola.
8: Mi voto es por Yo No Sé Mañana.
0: Yo No Sé Mañana.
8: 19.9.
0: Listo, entonces, 4-3. ¿Quién más? Hola.
9: Hola, Mitz. Estoy en Nueva Mitz escuchando Mitz Radio. Y mi voto es por Jaime Molina.
0: Jaime Molina. 4-4. ¿Quién más vota? Hola.
10: Luis, y vota por Jaime Molina.
0: Jaime Molina, listo. Entonces, esta es la canción que llega a 5 votos.
1: Ya tenemos un ganador, Mex. Ganaste.
0: Tenemos claro ganador, aunque fue reñido.
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0: Vamos a mixear entonces este vallenato. ¿Por qué? Porque a Mix todo le suena bonito.
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0: Gracias a todos los que nos escuchan por aquí desde el oriente antioqueño. El Paisa Peña está desde Río Negro, ahí conectadito, y gracias.
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0: 11:58, ya viene Palos 2000 en Mix Radio.
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1: Saludos familia, ¿cómo están? Bienvenidos, esto es Palos 2000, por aquí por Mix Radio Colombia. A partir de este momento y hasta las 2 de la tarde, todo el sistema Mix Radio se conecta para disfrutar de una programación fantástica. Canciones que nos hicieron bailar, enamorar. Los primeros prohibidos fueron con esas canciones

0: 92.9 Manizales, 95.1 Neiva, 94.8 Valledupar, 106.7 Medellín, 89.9 Cali, 101.5 y Barranquilla, 103.9. Conectadas a partir de ya, porque nos vamos pa los 2000. No solo será reggaetón lo que escucharemos, ¿no? Hoy también les voy a dar algo de EDM, quizás algo de salsa, porque recuerda que todos los géneros nos pertenecen. Somos Mix Radio Colombia. Todo el sistema Mix Radio conectado y quiero que te reportes ya en la Mix de tu ciudad para que me dejes el nombre de cuál es ese super retro mix, ese super clásico que te hizo bailar, cantar, enamorar también. Quiero que lo escribas ya en el Instagram de la Mix de tu ciudad. Y también recuerda descargar la app, ¿eh? Es súper importante que descargues la app. Descargue la app de Mix, es gratis. Y disfrute de este y de todos los shows de cada una de las estaciones en toda Colombia. ¡Nos fuimos para los 2000!
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0: Esta canción la lanzaron el 7 de enero del 2003. Fue una canción que logró darle una importancia grandísima a 50 Cent en su momento, porque alcanzó a estar durante 9 semanas en el primer lugar en el Hot 100 de Billboard. Además, alcanzó 650 mil ventas digitales en su primera semana, un récord en ese momento. Logró también ser nominada como mejor interpretación de solista de rap, pero eso fue en el 2004. Y también esta canción logró ganar como mejor video de rap y mejor artista nuevo. Otro de los logros de esta canción de 50 Cent fue el 1.2 billones de views en YouTube y 8 certificaciones en Estados Unidos como platino. Número 1 en el 2003 en Billboard y uno de los clásicos del rap. 50 Cent sonando aquí en Pa' los 2000.
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puntata selosa de Magnati Valentino con Héctor y Tito sonando aquí en Palos 2000 por Mix Radio Colombia. Nos subimos a la máquina del tiempo. ¿A qué año iremos? Hemos llegado al año 2003. En este año salieron canciones fantásticas que hoy día son clásicos. Pero les voy a dar un dato de lo que pasó en nuestro país precisamente en ese año en cuanto a tecnología. Por ejemplo, en este año los celulares que estaban de moda eran los Nokia 3310 o los 1100, ¿los recuerdan? Y los Motorola que estaban también en tendencia eran los T280 que tenían radio FM y ahí era donde la gente escuchaba sus canciones favoritas. Y ojo, recuerden, no teníamos internet móvil. Además, la música la comprábamos en CDs piratas y en MP3. Teníamos que ir a San Andresito para comprar el CD en 5,000 pesos. ¿Alguna vez compraste alguno? ¿Cuál fue el que compraste? Además, también pasábamos las canciones por Bluetooth o por infrarrojo, celular a celular. Se tardaban un montón. No sé si lo recuerdan. Además, entre esas cosas que sucedieron en el 2003, es que teníamos que ir a los famosos Café Internet, pagar 2,000 pesitos la hora para descargar canciones o videos. ¿Recuerdas que los descargabas a tu celular y que tenías que entrar a Ares? Era una eternidad. Y los canales que en ese momento estaban zumbando las canciones que hoy día se convirtieron en clásicos eran MTV Latino, HTV y mucha música. Aquí en Colombia los podíamos ver por Telemúsica. ¿Lo recuerdas? Yo sé que sí lo recuerdas. Entre esas canciones que se volvieron éxito en este año, en el 2003, está una que va a sonar a continuación. William Omar Landrón, el

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1: Aquí estoy súper contento, súper feliz de acompañarlos en este...

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2: Así iniciamos esta segunda hora de Palos 2000. Los mejores clásicos, todos los domingos de 12 del día a 2 de la tarde, por aquí por Mix Radio Colombia. Tu pana Mr. Bravo te acompaña y yo estaré súper contento, súper feliz que vayas hasta el Instagram de tu ciudad y me dejes el nombre de tu canción, esa canción que te marcó, esa canción que te hizo bailar, que te hizo lanzar los primeros pases prohibidos en la pista. Déjame el nombre en el Instagram de la mix de tu ciudad, porque ya está conectado todo el sistema en esta segunda hora para disfrutar de las mejores canciones de Palos 2000. 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

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Ok, vamos a continuar. Es el momento de llamar a Aldo Ranks.

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se llama esta canción, Love Generation. Fue lanzada en octubre del 2005 y fue un éxito masivo en Europa, Australia y Nueva Zelanda. Bob Sinclair. Esta canción se mantuvo en el top 10 por varias semanas y estuvo 45 semanas en lista. Además llegó a ser el puesto 12 en el Reino Unido. Es que esta canción ganó fama mundial porque logró ser el himno oficial de la Copa Mundial de Fútbol en el 2006, ¿lo recuerdan? Además entró en listas aquí en Colombia, Australia, Bélgica, Dinamarca, Alemania, Israel, Italia, México, Perú, Portugal y en Países Bajos. Bob Sinclair, qué buena canción. Regresé en el tiempo y en serio, me encantaba esa canción. Sobre todo porque no tenía ni pizca de vulgaridades y el silbidito era como muy bonito, ¿no? No sé, me encanta. Además, Bob Sinclair es uno de mis productores favoritos. Aunque él esta canción no la hizo en solitario. Esta canción la hizo al lado de Gary Payne, que también es la voz oficial del tema. Estás escuchando Palos 2000 por aquí por Mix Radio Colombia. Ok, ¿qué tal si le metemos un poquito de reggaetón? Daddy Yankee, muévete y perrea. 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

son los reyes del perreo, Alexis y Fido, sonando aquí en Palos 2000 por Mix Radio Colombia. ¡Qué buena canción! Tuve la oportunidad de entrevistarlos en Mix Barranquilla. Unos calidosos. Oh, y aparte de talentosos. Claro que sí. Ok, es momento de viajar en el tiempo. Y la máquina del tiempo me ha traído a el año 2015. ¿Recuerdan qué estaban haciendo ustedes en el año 2015? Pues les cuento, en el año 2015, aquí en Colombia, pasaron cosas bien interesantes, como por ejemplo, arrancaba el streaming. Así es, en el año 2015 fue donde Spotify y YouTube empezaron a destruir al CD pirata. Las canciones se pegaban más por YouTube y por WhatsApp que por la radio. Comenzó a tener estos tentáculos muy productivos la radio, como el YouTube y otras plataformas. Además, ya estaba de moda el tema del iPhone y el Android. La gente se pasaba las canciones por WhatsApp y la ponía en los famosos parlantes JBL. Además, el Instagram y el Facebook eran claves para pegar temas. Los artistas, sobre todo en la costa, subían fragmentos de sus canciones bailando en la playa. Este es un gran año, el 2015. Lo viví, lo disfruté. Me encantó el 2015. Y hablando de canciones del 2015, en este año una canción se volvió bien especial, y es que fue una canción que, a pesar que no sonó de entrada en la radio, se volvió himno tiempo después. Les estoy hablando de la canción de Juanchito

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1: Ah, qué rico este super domingo aquí en Mix Radio Colombia. Sé que lo has disfrutado, yo lo he disfrutado y no imaginan cuánto. Estar con ustedes en toda Colombia se siente genial. Todo el sistema está conectado, disfrutando de Palos 2000, domingos de 12 del día a 2 de la tarde, por aquí por Mix Radio Colombia. Manizales 95.1, Cali 101.5, Medellín 89.9, Valledupar 106.7.

0: 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Voy a cerrar el show de hoy con una canción que marcó un antes y un después en el flow colombiano, en el flow de mi tierra. Una canción que todo el mundo cantó. Y es que la gran mayoría se la aprendió. Sí. Yo sé que ahora que la suelte vas a decir, ah, es cierto lo que dice Mr. Bravo. Desde San Andrés, mi pana Jiggy D, La Fuga. En mi casa hay una fuga de gas y de agua. Abrazo grande para todos. Que tengan un resto de domingo genial. Sígueme en redes sociales. Arroba soy Mr. Bravo. Soy Mr. Bravo. El único bravo de la radio en Colombia.
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0: sabes, el Jiggy D, pa' todos los mal pensados. Otro clásico más pa' tu agenda. Otro más pa' tu colección del J-I-W-G-I, llega más la D. Nerdside, el nerd, el que se la sabe toda. Con DJ Shecky, tú sabes.
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1: Esa la encuentran aquí a través de Mix Radio Medellín. Donde sea que ustedes se encuentren, lo que sea que hagan también. A los que están de paseo en este momento, porque claro, es que mañana es festivo, así que hay muchas personas descansando, que están por ahí en alguna finca, a los que están en la casita también, modo relax. Acompañamos también a todos los que están trabajando, por supuesto. Cualquier cosa que hagan, siempre acompañados de Mix Radio Medellín, la emisora que está comandando, y ustedes en este momento me dicen qué clásicos quieren escuchar. Estamos mixeando combos de clásicos a través del 310-2227-899. ¿Quién por aquí? Hello.
2: Hola, mis, escuchando mis 89.9, la mejor emisora de Medellín. Porfa, todavía La Factoría y Candy de Plan B.
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0: todos los días y a cualquier hora estamos para acompañarlos. Mix Radio Medellín. Gracias a los que me mandan por aquí fotos de su radio en el vehículo. Nos escuchan muchísimo mientras están trabajando. Hay varios que están trabajando, otros que simplemente están por ahí de pasón o que van viajando a algún lugar y eligen llevarnos ahí. Mix Radio Medellín. 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Simplemente buscan ahí Mix Radio Colombia. Mix Radio Colombia desde cualquier ciudad, desde cualquier país, todos activos en modo mix. ¿Qué otro combo vamos a armar en este momento? Los estoy escuchando a través del Mix WhatsApp. Hello.
1: Hola, Miss. Quisiera mixear dos clásicos, Amor de Colegio y 12 Discípulos. Gracias.
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1: Los fines de semana son mejores escuchando Mix Radio Medellín. Miren que de hoy en 8 días, exactamente el 19 de julio, estaremos viviendo la final del Mundial. Se nos acabó esto. ¿Qué hace que estábamos empezando a hablar? Que no, que viene el Mundial, que 104 partidos. Pues amigos, ya se nos va a acabar. Cuando estábamos tan ilusionados con Colombia, ayer se nos revivió esta tusa. Impresionante, porque claro, muchos como, si no hubiera sido por esto, por aquello, hoy estaríamos en este partido, hoy estaríamos preparándonos que en la fanzone. Pero bueno, ayer a más de uno se le revivió esa tusa, otros también terminaron entusaditos, porque claro, como nos pusimos dizque a apoyar a Noruega por este jugador Erling Haaland, que ha sido un fenómeno y también quedó eliminado, entonces como, pero ¿por qué pues uno equipo que apoya, equipo que queda eliminado? Igual les voy a contar cómo queda ya definido lo último que queda del Mundial. Para este martes sería el primer partido de la semifinal entre Francia y España. Ese partido va a ser a las 2 de la tarde, y el miércoles se enfrentan Inglaterra y Argentina también a las 2 de la tarde. O sea, ya quedan 4 equipos solamente: Francia, España, Inglaterra, Argentina. Para ustedes, ¿quién va a ser el campeón de este Mundial? Ya sabemos que el próximo domingo lo vamos a conocer. Ese partido, la final, se va a jugar a las 2 de la tarde. Por aquí yo los voy actualizando, los seguimos actualizando hasta que finalice el Mundial. Después del Mundial, ¿de qué hablamos? Me dan ideas, por favor, en qué nos ponemos ya. Igual, mientras tanto, vamos a lo que somos expertos: mixear y armar el combo de clásicos. Ustedes se encargan de hacerlo enviando nota de voz a través del 310-2227-899. Hello.
2: Hola, Mix. Para mixear 2 clásicos: Sexo, Sudor y Calor y 5 letras. Estoy en modo Mix, escuchando Mix 89.9.
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0: me sigue todavía.
1: Yo creo que sí.
2: Si Masi vuelve a poner un ritmo así, lo vuelvo a partir. ¿Qué fue? Oasis.
0: Oasis.
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2: No solamente en TikTok, también estamos así en Instagram y en todas las redes sociales para que estén conectados con nosotros muy cerquita. De manera digital en TikTok les transmitimos todos los días en vivo, estamos en el arranque, en palante y para atrás, en la tarde también. Y en Instagram se van enterando también de todo lo que es tendencia Mix Radio Medellín. Si de pronto en este momento están ahí relajaditos en el celular, pueden ingresar, pueden verificar si ya nos siguen. Y si no lo hacen, entonces es la oportunidad para que nos busquen Mix Radio Medellín. Me encanta que ustedes están muy activos en esta tarde también y me he dado cuenta que las niñas, las mujeres se han puesto la 10 hoy. Han estado muy juiciosas mixeando esos combos de clásicos en esta tarde de domingo. Como es de rico un domingo cuando uno sabe que al otro día es festivo, pues sobre todo cuando pueden descansar, cuando no hay que trabajar. Se siente una vibra diferente y por supuesto nosotros nos encargamos también de acompañarlos aquí. Cuéntenme qué quieren mixear. Hello.
3: Espero que se encuentren muy bien. Mi nombre es Donis. Quiero que me complazcan con Mayor que yo y Los cuentos de la cripta. Muchas gracias. Feliz día.
2: Gracias a ti, hermosa.
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1: Bienvenidos al mundo de la cripta. 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

0: ¿Alguien sabe de Johanna? ¿Dónde está Johanna por ahí? ¿Alguien sabe dónde está Johanna? Sí, sí, sí, la misma.
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0: Aquí estoy en vivo en este mixeo de domingo. Domingo festivo, mañana. Sí, había que hacer mixeo, obvio, obvio. Se merece porque mañana muchos no van a trabajar, están preparándose ahí. ¿Qué le van a hacer? O ya están en el asado. Ya están en asado. Ya están en la fiesta ahí, en la finca. Ya están por ahí pasándola bien en la piscina, ¿eh? Hasta ahora sí, ¿habrá quien? Hay quien tiene piscina hasta tarde, ¿eh?